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1: ¿Qué tal amigos? Bienvenidos como siempre a esta hora a 2000 años de fe, a través de este recorrido que estamos haciendo sobre la historia de la Iglesia. Nos encontramos en nuestro programa número 17, y en un momento muy importante cuando estamos tratando de presentar a todos nuestros oyentes de una forma muy explícita y lo más cercanamente posible lo que nos permite el lenguaje de la radio a esos momentos difíciles de los cristianos como fue el martirio. Con esta persecución de Diocleciano en el año 303, quizá la última dura y fuerte como fue, pero que permitió a la Iglesia también revisar muchas cosas que iban realizando hasta ese momento, que permitió a las comunidades cristianas también entregar su vida por el Señor Jesús. Y por eso, de una manera muy especial, hemos querido, digámoslo así, resaltar, subrayar este momento de esta persecución, que fue la última de las sistemáticas y de casi todas, en un momento en que el imperio también tenía un auge trascendental en el marco del desarrollo de la historia civil, pero también que ya comenzaba a flaquear en algunos aspectos y que después, más tarde, sabemos, vendría su decadencia. Ahí, en medio de todo ese contexto, se jugaron la vida de los cristianos, nuestros mártires, que significa simplemente testigo de Cristo, y como tal ellos iban con mucha fe al suplicio. Santa Inés, Santa Cecilia, Pancracio y otros tantos que nos relata esta historia son los signos de lo que significa seguir al Señor Jesús hasta las últimas consecuencias. Así que bienvenidos a que disfruten, en el buen sentido de la palabra, y a que reflexionen de lo importante que es ser cristianas y cómo estos hombres dieron la vida para hoy en día mantenerse en pie esa fe que todos nosotros creemos, profesamos a través de nuestra Santa Madre, la Iglesia. Bienvenidos.

0: Ahora comprendo que el Señor Jesús murió y resucitó por mí y por la humanidad. Tenemos que dejar de ser cobardes y comenzar a anunciar la buena nueva. Recuerdo las palabras del Señor Jesús.
1: Y ahora yo te digo, tú eres Pedro, o sea, piedra. Y sobre esta piedra edificaré mi iglesia, y las fuerzas del infierno no la podrán vencer.
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3: Va a hablar el emperador.
4: Por mi parte, tengo otra razón más poderosa aún para aborrecer a los cristianos. Se han atrevido a establecer en el corazón mismo del imperio una autoridad religiosa desconocida hasta ahora. Todos los súbditos del imperio reconocen al emperador como jefe supremo de la religión y del Estado, por cuya razón se titula Pontífice Máximo. Pero como esos malditos cristianos han dividido el poder, su lealtad también está dividida. Aborrezco, pues, tanto como una usurpación de mis dominios, esa autoridad sacerdotal que me usurpa el poder que tengo sobre todos mis vasallos, de tal manera que preferiría saber que tengo un rival que me disputa el trono, a enterarme de la elección de uno de esos sacerdotes cristianos en Roma. ¡Acabaremos con todos!
3: No hay tiempo que perder, Quadratus. Nos reuniremos esta misma noche en casa de Inés. Envía el mensaje a los hermanos que ya conoces con sumo cuidado.
5: No te preocupes, Sebastián. Serán adoptadas todas las medidas de seguridad para evitar que estos lobos ataquen el rebaño.
6: El centurión Quadratus se retira a cumplir la orden del tribuno, quien espera el final de la sesión. Y por supuesto, las órdenes del emperador Maximiano referentes a la promulgación del edicto que, como ya se comprende, será la sentencia de exterminio de los cristianos. No una persecución ordinaria como las anteriores.

0: La noche ha extendido su manto sobre la ciudad, que se ha ganado ya el título de Eterna. Generación tras generación la ha visto crecer, transformarse, fortalecerse, llenarse de monumentos que serán perenne muestra de su gloria, de su poder, de su desgracia, de su depravación. Y es esta ciudad, precisamente, la elegida por la comunidad cristiana para librar la gran batalla contra el poderoso y terrible enemigo. Aprovechando la oscuridad que reina en las calles menos frecuentadas, en la parte vieja de la urbe, pequeños grupos de hombres y mujeres se reúnen, intercambian pocas palabras y se separan rápidamente, como si fueran a cumplir una misión muy importante y urgente. Nosotros vamos a acompañar al grupo formado por un hombre de elevada estatura, corpulento, y tres jóvenes, todos cubiertos con capas de colores oscuros, no solo para atenuar el frío, sino para evitar ser reconocidos.
1: ¿A dónde vamos ahora, Cuadratus?
2: Al lugar de la reunión. ¿Has estado ya en casa de Inés?
1: No. Pertenezco al distrito de Demetrio, al otro lado del Tíber.
2: Sí, Torcuato, lo conozco bien. Y tú vas a conocer esta noche la casa donde se practica permanentemente la caridad.
1: He oído hablar mucho de esa casa, de sus propietarios y de quienes la visitan.
2: Una cosa es haber oído hablar, y otra muy distinta es entrar en esa santa casa y ver y oír cuanto en ella ocurre. Participarás de una auténtica reunión familiar cristiana, Torcuato.
1: Eso me agradará mucho. Me agradará y me interesará.
2: Muy bien. Entonces no tienes por qué estar nervioso.
1: ¿Nervioso yo? No lo estoy. Es el frío que me hace estremecer. Bueno, vamos, hermanos. Aceleremos el paso para entrar en calor.
0: Si el corpulento centurión y los dos jóvenes pudieran ver el rostro de Torcuato, si pudieran adivinar sus pensamientos, sabrían que es el miedo, no el frío, el causante de ese estremecimiento que recorre todo el cuerpo del hermano. Bien sabemos que en todo ejército hay soldados cobardes, que en toda comunidad hay elementos inseguros, no muy dispuestos al sacrificio y sí a la huida, o lo que es peor aún, a la traición.

0: que contamos con esa ayuda extraordinaria, sobrenatural, que es la fortaleza que nos da la fe.
1: Bien dicho, Pancracio. La fe en nuestro Dios y la esperanza en la recompensa eterna.
2: Presidiendo esta reunión, a título honorario podría decirse, está Inés, sentada junto a sus padres y a la noble matrona Lucina, a quien ya conocemos. Sebastián, Pancracio, Quadratus y Torcuato ocupan sendos asientos frente a los dueños de casa. La luz que producen las lámparas que penden del techo ilumina la sala más importante de la lujosa residencia, transformada en sede del Distrito Cristiano de Roma, hospital, asilo, iglesia, centro de propagación de la fe. Tras breve pausa, la voz de la joven y hermosa heredera de esta mansión y de otras propiedades se deja escuchar en el recinto nuevamente.
3: Si bien la noticia no nos sorprende ni nos atemoriza, sí nos alerta. Y nos recuerda que como las vírgenes que esperan la llegada del Señor, debemos tener las lámparas encendidas y bien provistas de aceite, para que no nos sorprenda su llegada en medio de las tinieblas.
4: Sí, nuestros obispos y sacerdotes estarán muy ocupados en esta época de prueba, como lo estarán los cuidadores de las catacumbas. Porque obviamente esos santos lugares deberán ser reabiertos para el culto, que ya no podrá celebrarse en nuestras iglesias.
1: Torcuato, ¿quieres encargarte tú de llevar el mensaje a nuestros hermanos, los cuidadores de las catacumbas?
5: Sí, Sebastián. Y cumpliré esa misión con gusto.
0: Te acompañarán Diógenes y Lucio, para que te sientas más tranquilo.
6: Sí, sí, señor, sí, claro, claro. Iremos. Nosotros lo haremos. Con gusto.
5: Agradezco la compañía de ustedes, hermanos. ¿Cuándo debemos llevar el mensaje, Sebastián?
1: Mañana mismo. Las ceremonias serán anticipadas, sin duda.
7: ¡Inés! ¡Inés! No olvides la solicitud que te hice. Habla por mí a nuestro buen sacerdote para que yo sea admitida también a la ceremonia nupcial.
3: No te preocupes, Cecilia. Hablaré por las dos. También yo deseo ser admitida en el grupo de las privilegiadas, de las felices esposas de nuestro Señor Jesucristo.
2: Aunque todos los asistentes conocen bien a Inés y a Cecilia, no deja de conmoverlos la escena que ahora presenciamos. A la belleza material de las dos jovencitas se une la espiritual. Dicho con más propiedad, esta se refleja en sus figuras. Todas las virtudes que tan a la perfección practican hacen de la noble y rica joven y de su humilde amiga los más acabados modelos de doncellas cristianas. Las dos han dejado de ser niñas recientemente para convertirse en mujeres. Y como acabamos de escucharlo, anhelan ser esposas de Cristo. Es decir, hacer votos de castidad, pobreza y obediencia antes de que se desate la tormenta.
7: Señora Lucina.
4: Sí, Cecilia, ¿qué deseas?
7: Pues pedirle el favor de que sea mi madrina, si mi sueño se realiza.
4: Tu sueño es ya una realidad y será un placer y un gran honor para mí llevarte al altar.
7: Gracias, señora. Que Dios la bendiga.
2: Los ojos de Cecilia están fijos en la dirección marcada por la voz de la noble matrona romana, pero no pueden ver esas facciones bellas, ese intenso brillo en los ojos, esa sonrisa que manifiesta el cariño que le profesa. La humilde amiga de Inés soporta con admirable resignación otra prueba. Es ciega de nacimiento.

0: No estamos aquí para celebrar nada. Ya llegará el momento de las celebraciones. Esa copa de vino será todo lo que les daré ahora. Pero recibirán una recompensa. Una muy buena recompensa cada vez que denuncien ante mí a un odiado cristiano.
1: Serán tantos que la cárcel mamertina no podrá encerrarlos a todos, honorable prefecto.
0: No te preocupes por eso, Teogonio. Tenemos cárceles suficientes para encerrar a esos traidores. Mientras les llega la hora de recibir el castigo que merecen.
1: De eso nos encargamos.

0: Encargaremos mis ayudantes y yo, magnánimo señor.
1: Y para darles el tratamiento especial en las cárceles, dispongo de hombres y cadenas en buen número, honorable prefecto. Solo espero tus órdenes para entrar en acción.
2: Las tendrás, Lentilio, en cuanto se publique el edicto imperial.
1: ¿Y será pronto, señor?
2: Dentro de una semana.
1: Beban.
2: Beban y vayan a cumplir con su deber. Sin olvidar la riqueza que les espera por disposición de nuestro divino Augusto.
0: A la salud de nuestro divino y generoso emperador.
1: Y a la salud de nuestro honorable y justo prefecto.
0: ¡Salud!
3: La reunión a la que asistimos en casa de Inés contrasta enormemente con esta, que tiene lugar en la sala más pequeña de la residencia de Tértulo, el prefecto romano. La riqueza y el buen gusto se ven por doquier, como corresponde a la clase de vida que lleva el dignatario más importante y poderoso de la ciudad, quien solo obedece al emperador. Teogonio y Lentilio son los hombres de confianza del prefecto. El primero es el jefe de los ejecutores de las sentencias, es decir, de los verdugos. El otro, el director de las cárceles de Roma. Estos tres lobos planean la forma de apoderarse de los corderos, no solo para torturarlos y asesinarlos, sino para quedarse con buena parte de sus fortunas. El emperador Maximiano ha manifestado que, siguiendo la costumbre establecida en el imperio, las propiedades de los condenados se dividirán entre los acusadores y el tesoro. Así, no resulta difícil comprender el interés, el entusiasmo de los perseguidores de los discípulos de Cristo. El móvil es más de carácter monetario, ambicioso, que religioso o político.
2: Me dijiste, Lentilio, que tienes un amigo entre los cristianos, dispuesto a colaborar contigo a cambio de recompensa y protección.
1: Oh, sí, prefecto. No es un amigo exactamente. Es un compañero de juego y de bebida bastante ambicioso y cobarde.
2: ¿Cómo descubriste que pertenece a esa secta enemiga del imperio?
1: Un día, lo vi conversando con un viejo patricio en el foro y seguí a los dos hasta una casa situada en la Vía Apia, a la que entraron con sigilo, intercambiando una extraña contraseña con el portero. Cuando volví a reunirme con él para beber y jugar, me confesó que había asistido a una reunión de cristianos, pero que él no se consideraba uno de ellos.
0: Es el perfecto indeciso, cobarde traidor y bien dispuesto a servir a quien mejor le pague.
2: Nosotros le pagaremos bien y le daremos la recompensa que merece uno de los de su clase. No pierdas de vista a ese sujeto, Lentilio. Cuando llegue el momento, será el guía de los soldados encargados de capturar cristianos.
1: Lo conozco bien. Sé dónde vive y qué tabernas frecuenta.
0: Si no te molesta, me gustaría conocer a ese tipejo y, si fuera preciso, convencerlo con mis métodos para que colabore sin reservas.
1: Lo conocerás muy pronto, Teogonio. Esta noche iremos a la taberna de Druso y jugaremos una partida de dados con él. Luego, lo invitaremos a beber y le daremos las instrucciones necesarias.
0: Yo lo invitaré a un lugar más adecuado, Lentilio.
2: ¿De qué lugar hablas, Teogonio?
0: De la casa donde trabajan mis hombres, honorable prefecto. Nadie sale de ella sin impresionarse a la vista de los instrumentos que utilizamos con los huéspedes que tú nos envías.
2: Oh, sí. Es una idea estupenda, claro. Ese perro aullará y hará todo lo que se le ordene, olvidando la recompensa. Procedan como mejor les parezca, pero obtengan resultados positivos.
1: Eso es todo. Pueden retirarse.
2: Con tu venia, prefecto.
0: Sí. Que los dioses te acompañen, honorable prefecto.

0: aprovechando el calor de la tercera hora de la tarde, disfrutando de la paz que reina en este bien cuidado jardín, Inés, Cecilia y un grupo de niños están reunidos a la sombra de un frondoso árbol. Vamos a acercarnos para escuchar la narración que hace la hermosa doncella, hija de los dueños de casa.
1: Y entonces, el maestro Jesús fue hecho prisionero en el huerto de Getsemaní, y Judas Iscariote le dio un beso en la mejilla al entregarlo a sus enemigos.
2: ¡Ese hombre era un cobarde! ¡Un traidor! Pero, ¿qué le pasó a Judas, Inés?
1: Cometió otro grave error. Al no arrepentirse de su pecado, se desesperó, se enloqueció y se ahorcó.
3: En cambio, el apóstol Pedro, que había negado al Señor, sí se arrepintió y lloró amargamente. Como todos saben, llegó a ser el primer pontífice de nuestra iglesia y murió crucificado por orden del emperador Nerón.
1: Pero no queriendo morir como su maestro, por no considerarse digno de ello, pidió que le crucificasen con la cabeza hacia abajo. Él, como muchos otros discípulos de Jesucristo, dio prueba de su fe en Dios y su amor a quien fuera su maestro.
2: Yo también moriré por amor al maestro Jesús,
3: como moriremos todos cuando nos llegue la hora, Tarcisio.
1: Tú eres un niño apenas, Tarcisio. Tendrás que vivir un poco más para comprender nuestra religión, para sentir de verdad el amor a Jesucristo.
2: Ya no soy un niño, Inés. Soy cristiano y estoy preparado para dar mi vida por el Señor Jesús.
1: De una cosa sí puedes estar seguro, amiguito. Ya tienes ganada la entrada al cielo.

0: ¿Cuánto tiempo más vamos a esperar a tu amigo?
1: He dicho que ese perro no es mi amigo. No puede serlo quien es traidor del imperio y está dispuesto a traicionar a sus correligionarios. Lo utilizaremos para nuestro beneficio, nada más.
0: Pero cálmate, Lentilio. No es para tanto. Si no viene esta noche, vendrá mañana, sin duda.
1: Y si no viene mañana, tú y yo iremos a buscarlo a su casa.
0: Entonces olvidémonos de ese maldito cristiano, o lo que sea, y bebamos por los buenos tiempos que se avecinan.
1: Y vaya si serán buenos, tío Gonio. Serán magníficos.
2: Esta es una típica taberna romana, situada en una de las calles que desembocan en la vía más importante que conduce al foro. Teogonio y Lentilio, como la heterogénea clientela del establecimiento, beben el vino servido en grandes vasos. Charlan y ríen sin que nadie se fije en ellos, sin que nadie imagine siquiera el cruel trabajo que les espera, el triste lugar que ocuparán en la historia. En este momento, la mirada del director de las cárceles romanas se fija en el hombre que acaba de entrar. Estudia sus facciones por un instante y sonríe complacido.
1: Ese es el sujeto, Teogonio. Te dije que vendría.
0: Es joven y por lo mismo fácil de manejar. ¿Qué esperas para invitarlo a jugar? Empecemos nuestro trabajo.
3: ¡Hey, amigo! ¡Ven acá! ¡Ven!
4: Sí. Salve, Lentilio. Espero no ser inoportuno.
1: Al contrario. Llegas muy a tiempo para la primera partida de la noche. Este es mi amigo Teogonio.
0: Y tu amigo desde ahora. ¿Cuál es tu nombre, jovencito?
4: Torcuato, para servirte.

0: Hemos dejado la ruidosa taberna para llegar al tranquilo y austero aposento del tribuno Sebastián, ubicado en el extremo occidental del Palacio Imperial, frente a la colina Celia. El alto oficial de la guardia ha recibido la visita del joven Pancracio, con quien llega a una de las terrazas, atraídos ambos por la claridad de la noche y la magnificencia que los rodea. Por un lado, el anfiteatro de Flavio, también conocido como el Coliseo, escenario de grandes y terribles espectáculos. Por otro, el soberbio edificio llamado Septisonium de Severo, y enfrente, los suntuosos baños de Caracalla. Pero estos colosales monumentos ya no atraen la atención de los dos amigos, preocupados por los sucesos que se avecinan, y en especial, por la conducta de uno de sus hermanos.
1: Torcuato no es digno de confianza aún, Sebastián. Pese a que tú lo reclutaste para el ejército de Cristo, está pasando por un periodo de prueba, de incertidumbre.
2: Sí, así es, Pancracio. En la cárcel donde visité a varios de nuestros hermanos y donde estaba Torcuato por un pleito de juego, él se mostró interesado en nuestra religión, aceptando ser bautizado, convertido en discípulo de Jesucristo. Pero la tentación es fuerte. El vicio del juego lo sigue dominando.
1: Y poniendo en peligro no solo su seguridad, sino la de la comunidad a la que pertenece. Lo que no deja de parecerme extraño en él es ese afán en colaborar, en ser útil de cualquier manera.
2: Tal vez busca así fortalecer su fe. De todos modos, estaremos alerta. Adoptaremos las medidas convenientes para evitar una desagradable sorpresa. Ahora, amigo mío, háblame del asunto que deseas te explique o te aconseje. ¿De qué se trata?
1: De mi herencia. Deseo repartir todos mis bienes entre los necesitados, antes de que caigan en poder del emperador o del prefecto. ¿Cómo debo proceder? Sin que nadie se entere, sin que haya peligro.
2: Lo haremos como ya se ha hecho en casos similares, Pancracio. Los pobres serán citados en casa de Inés, donde se hará la repartición.
1: ¿Escuchaste eso, Sebastián?
2: Sí, claro. Son los leones que rugen en el vivarium del anfiteatro. Debieron llegar hoy desde África. Ayer no estaban ahí.
1: Son los toques de los clarines que nos llaman al combate. La música que nos acompañará en nuestro triunfo.